0: Radio Acogida indica la hora.
1: Son las 20 horas y 29 minutos.
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1: Son las 21 horas.

0: Son las 21 horas y 19 minutos.
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0: Son las 21 horas y 36 minutos.
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0: Son las 22 horas y 25 minutos.
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0: Son las 23 horas y 20 minutos.
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0: Son las 23 horas y 29 minutos.
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0: las 23 horas y 52 minutos.
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0: 1:39.
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0: Son las 2:02.
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0: Son las 3:33.
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0: Son las 4:56.
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1: Son las 5:01.
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0: ¿Qué hizo, compadre?
1: Pues me fui a tomar unas copas.
0: No me diga, ¿y con quién, compadrito?
1: Con el de botas negras.
2: Son las 5:11.

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2: Son las 5:32.

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1: Son las 6:02.
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Son las 6:46.

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1: Son las 7:04.

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3: Advierten déficit de médicos en consultorios. Más del 60% de las comunas está bajo estándares de la OCDE. FALP lanza guía con más de 60 recetas para apoyar la alimentación de pacientes con cáncer. Mimbu anuncia nuevo beneficio para viviendas de hasta 4.000 UF. Las postulaciones podrían realizarse a fin de año.
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3: Hola, ¿cómo están? Soy María Belén Araya y les doy la bienvenida a este nuevo informe de noticias en radios regionales. La Asociación de Municipalidades de Chile alertó sobre la falta de médicos en la atención primaria, especialmente en comunas rurales. El déficit dificulta la atención oportuna y contribuye al aumento de listas de espera, manteniendo al país por debajo de los estándares internacionales. El informe con los detalles los trae Ornella Mellado.
4: La Asociación de Municipalidades de Chile, AMUCH, advirtió que la escasez de médicos en consultorios y centros de salud familiar siguen siendo uno de los principales problemas de la atención primaria. Según el estudio, hay apenas 0,64 médicos por cada 1.000 personas inscritas, una cifra inferior a la recomendación de la Organización Mundial de la Salud, que establece un mínimo de 3 médicos por cada 1.000 habitantes. A pesar de estas cifras, el estudio sostiene que el problema no es la cantidad total de médicos en el país, sino su distribución territorial, que perjudica especialmente a los consultorios y centros de salud familiar. Sobre este informe habla el director del Centro de Salud AMUCH, Dr.

0: Mario Villalobos.
1: Las brechas que vimos en el estudio que presentamos en Temuco son estructurales. Hay municipios que deben enfrentar una demanda creciente, con menos recursos, con menos profesionales y con mayores dificultades territoriales. Si queremos fortalecer la salud pública y especialmente la APS, debemos reconocer que las realidades comunales son distintas y que el sistema debe hacerse cargo de esas diferencias.
0: Mientras cerca del 20% de las comunas no logra cubrir ni la mitad de su población potencial, un tercio supera el 100% de las coberturas al atender pacientes provenientes de zonas vecinas, situación que no se traduce en mayores recursos para los municipios. Asimismo, la falta de profesionales limita la capacidad de respuesta de los establecimientos de salud y contribuye al aumento de las listas de espera para consultas, diagnósticos y tratamientos. Frente a este escenario, AMUCH propone mejorar el financiamiento, crear incentivos para atraer profesionales a zonas deficitarias, fortalecer la infraestructura sanitaria, modernizar los sistemas de información y ampliar la telemedicina.
2: Lo que le pasa a Santiago no le pasa a Chile. ¿Qué pasa en Osorno?
3: La ciudad prepara una nueva versión del Festival de Chocolate, cuya principal atracción será una vaca de más de 600 kilos elaborada con chocolate suizo. El evento se realizará entre el 3 y el 5 de julio.
2: Tocopilla.
3: La desaladora del proyecto Aguas Horizonte ya comenzó a bombear agua hacia la división Rodomiro Tomich. La iniciativa permitirá abastecer de agua desalinizada al Distrito Norte, integrando infraestructura costera, ductos, estaciones de bombeo y sistemas eléctricos.
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3: Tras la aprobación del nuevo sueldo mínimo de 553.553 pesos en Chile, se incrementaron de forma retroactiva a mayo los montos de la asignación familiar, maternal y subsidio familiar. Los beneficios llegarán hasta los 22.601 pesos por carga, dependiendo de los ingresos del trabajador. Pablo Ortiz con los detalles.
4: El Senado despachó a ley el proyecto que eleva el sueldo mínimo, una medida que viene acompañada de un incremento directo en los montos de la asignación familiar, la asignación maternal y el subsidio familiar. Los nuevos valores de los beneficios sociales quedaron determinados bajo tres tramos según los ingresos mensuales del trabajador. Quienes reciben un sueldo que no exceda los 649.039 pesos obtendrán un monto de 22.601 por carga. Para el segundo tramo, con rentas de hasta 947.990 pesos, la cifra será de 13.870, mientras que el tramo más alto, que llega hasta 1.478.539 pesos de ingresos, percibirá un aporte de 4.382 por carga familiar. Por su parte, el subsidio familiar también experimentó un alza significativa, alcanzando un valor de 22.601 pesos por causante. La nueva ley reguló además el ingreso mínimo para los trabajadores menores de 18 años y mayores de 65, fijando su base en 412.938 pesos mensuales, mientras que el ingreso mínimo para fines no remuneracionales se estableció en 356.815. Finalmente, la normativa dejó establecido por ley el próximo reajuste automático para el 1 de enero de 2027, el cual estará directamente determinado por la variación acumulada del índice de precio al consumidor que se registre durante el resto del año.
3: Especialistas de la Fundación Arturo López Pérez desarrollaron el libro Nutrición y Cáncer, Guía Práctica de Alimentación para Pacientes, una publicación gratuita que reúne más de 60 recetas adaptadas a las necesidades de personas con cáncer y sus familias. Desde la institución explicaron que la desnutrición es una de las complicaciones más frecuentes en pacientes oncológicos y que puede afectar la capacidad del organismo para enfrentar terapias complejas. La iniciativa busca entregar apoyo durante las distintas etapas de tratamiento, así lo explicó la doctora Loreto Moreira, jefa del Departamento de Nutriología.
5: Este libro nace con un propósito súper simple, pero importante, que es acompañar a las personas con cáncer y sus familias en uno de los aspectos más difíciles de la enfermedad, que es la alimentación. Y Esto lo hace a través de información clara, recomendaciones prácticas y recetas que están adaptadas. Y con esto buscamos ayudar a los pacientes a enfrentar mejor los efectos del tratamiento, mantener su estado nutricional y también comprender cómo la nutrición puede transformarse en una herramienta fundamental para su bienestar y calidad de vida durante todo el proceso oncológico.
3: La guía incluye preparaciones para la alimentación diaria, celebraciones, cócteles y aperitivos ajustadas a diferentes síntomas y requerimientos nutricionales. Además, entrega recomendaciones prácticas para pacientes y cuidadores que enfrentan dudas sobre la alimentación durante la enfermedad.
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3: El ministro de Vivienda, Iván Poduje, anunció un nuevo beneficio para sectores medios. La medida permitirá acceder a viviendas de hasta 4.000 UF y comenzará a implementarse durante el segundo semestre. Héctor Basualto con los detalles.
6: El ministro de Vivienda y Urbanismo, Iván Poduje, en una actividad de entrega de subsidio en la región metropolitana, anunció la creación de un nuevo subsidio destinado a familias de clase media para adquirir viviendas de hasta 4.000 UF.
7: Esto es una medida que parte a implementarse el segundo semestre, concreta, y que va a tener su primer llamado a fines de este año. De ese 4.000, lo que busca es justamente atender a esas familias que hoy día se sienten el jamón del sándwich, que son muchas de ellas que hoy día están pagando 600 y hasta 700 mil pesos de arriendo.
6: La nueva ayuda estatal contemplará un aporte de 400 UF y exigirá acreditar un ahorro mínimo de 200 UF, además de capacidad para acceder al financiamiento hipotecario. En zonas extremas, el valor máximo de las viviendas podrá llegar a 4.500 UF. Se espera que el primer llamado para postular sea para fines de este año y su implementación comience durante el segundo semestre de 2027.
2: Lo que le pasa a Santiago no le pasa a Chile. No le pasa a Chile. ¿Qué pasa en Aysén?
3: El municipio presentó la primera veterinaria móvil regional, vehículo 4x4 financiado con más de 190 millones de fondos regionales. La unidad permitirá realizar esterilizaciones, controles y atenciones en localidades apartadas, fortaleciendo la tenencia responsable.
2: Puerto Varas.
3: La comuna recibió 10.000 contenedores domiciliarios para reciclaje en alianza con Resimple y bajo la responsabilidad extendida del productor. La medida fortalecerá la recolección puerta a puerta y generará un ahorro municipal cercano a 450 millones de pesos.
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3: La NASA informó la detección de una anomalía de agua cálida en el Océano Pacífico, considerada una de las principales señales asociadas al desarrollo del fenómeno climático del Niño. El hallazgo fue observado mediante el satélite Sentinel 6 Michael Freilich. Las imágenes muestran una onda Kelvin cálida avanzando desde el Pacífico Occidental hacia las costas de Colombia, Ecuador y Perú. ¿Pero qué es una onda Kelvin? El astrónomo del Parque de las Ciencias, Jaime Gianelloni, lo explica.
8: Es como una gran ola interna de agua cálida que empieza como a desplazarse bajo la superficie del océano. Y no es una ola como la que vemos, como por ejemplo en la playa, que rompen en la costa, sino que es una enorme masa de agua más cálida que viaja lentamente de oeste a este a lo largo del Pacífico ecuatorial. Altera los patrones de lluvia, temperatura, circulación atmosférica, y eso lo hace en distintas partes del mundo.
3: Este tipo de masas de agua con temperaturas superiores a lo normal suele anteceder o acompañar episodios de El Niño. Según los especialistas, el fenómeno también provoca un aumento en el nivel del mar debido a la expansión del agua más cálida, aunque la señal apareció más tarde que en otros eventos. Durante las últimas semanas ha mostrado un fortalecimiento progresivo. En Chile, la evolución de El Niño se observa con atención debido a que históricamente se relaciona con un aumento de precipitaciones en la zona centro y centro-sur, Además, podría influir en las temperaturas y favorecer eventos meteorológicos extremos durante los próximos meses.
2: Lo que le pasa a Santiago no le pasa a Chile. ¿Qué pasa en Valdivia?
3: El Festival Internacional de Cine de Valdivia abrió la convocatoria para seleccionar jurados infantiles y juveniles. Los postulantes deben tener entre 12 y 20 años, residir en la región y postular hasta el 30 de junio.
2: Quillota.
3: La Municipalidad de Quillota presentó una programación gratuita para las vacaciones de invierno con cine infantil, rutas patrimoniales, recorridos por museos, visitas guiadas y actividades recreativas. La agenda también incluye talleres de baile entretenido y jornadas deportivas dirigidas a niños, jóvenes y familias de la comuna.
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3: El gobierno lanzó un programa de apoyo para ferias libres con recursos por 2.520 millones de pesos. La iniciativa entregará financiamiento para mejorar la gestión, organización e innovación, beneficiando a más de un centenar de ferias libres mediante subsidios de hasta 30 millones de pesos. El informe es de Pablo Ortiz.
4: El gobierno anunció la apertura de un fondo concursable de 2.520 millones de pesos destinado a fortalecer el desarrollo de las ferias libres a nivel nacional. La iniciativa es impulsada por Cercotec y busca mejorar la gestión, asociatividad, comercialización e innovación de estos espacios de comercio. El programa contempla el financiamiento no reembolsable que puede alcanzar hasta los 30 millones de pesos por proyecto. Los montos variarán según el tamaño de cada feria y las características de modernización que incorporen las propuestas presentadas. Las ferias con entre 15 y 73 puestos podrán acceder a subsidios de hasta 10 millones, mientras que aquellas con 74 o más puestos podrán optar a recursos de hasta 20 millones. Además, existe un financiamiento adicional para proyectos que incluyen iniciativas innovadoras y sustentables. Las postulaciones estarán abiertas hasta el 15 de julio y podrán participar organizaciones legalmente constituidas que representan a ferias libres. Se espera beneficiar a 113 ferias en todo el país, fortaleciendo una actividad que genera empleo para más de 300.000 personas.
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3: Un estudio científico reveló que la población reproductiva del pingüino de Humboldt en Chile disminuyó un 63% entre 2021 y 2025. El declive causado por factores climáticos, enfermedades y la pesca afecta gravemente a las principales colonias del centro norte del país. Ornella Mellado con el informe.
0: Un reciente estudio liderado por el Instituto One Health de la Universidad Andrés Bello reveló que la población reproductiva del pingüino de Humboldt en Chile disminuyó un 63% entre 2021 y 2025. El monitoreo realizado en 11 islas situadas entre las regiones de Atacama y Valparaíso encendió las alarmas debido a que esta franja geográfica concentra cerca del 90% de la población nacional de la especie. Los casos más alarmantes se registraron en la isla Pan de Azúcar, con una reducción del 91%, seguida por caídas del 80% en las islas Chañaral, Choros y Pájaros. En la zona central, el impacto fue menor, aunque igualmente preocupante, anotando bajas de hasta un 36% en Cachagua. Entre las principales causas que se destacan son los efectos del fenómeno del Niño en la disponibilidad de alimento, la alta mortalidad vinculada al brote de influenza aviar y la captura accidental en redes de enmalle de la pesca artesanal. Alejandro Simeone, investigador del Instituto One Health de la Universidad Andrés Bello, señaló que se debe regular las actividades que se realizan en el mar.
9: Estas especies no solamente ocurren dentro de las áreas protegidas, también van a ocupar áreas que son de mayor extensión, sobre todo, por ejemplo, en las épocas migratorias, que salen por lejos, digamos, de las áreas que están protegidas. Por lo tanto, es importante también que avancemos en regular las actividades, sobre todo las actividades de tipo extractivas.
0: A pesar del complejo panorama, los censos de 2025 mostraron una leve recuperación en la actividad reproductiva de las colonias. No obstante, los científicos mantienen la cautela y enfatizan la urgencia de fortalecer la protección del hábitat marino, especialmente ante el desarrollo de un nuevo evento del Niño en las costas del Pacífico. Muchas gracias, nos volvemos a encontrar en una próxima edición. Que esté muy bien.
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0: en los cielos y las plantas los secretos ancestrales en la tierra. ¡Cuánto agradecimiento al paquete indígena del Putumayo! ¡Cuánta persona agradece la salud! ¡Agradecen el amor en los hogares, la prosperidad en la parte laboral, en el trabajo, la suerte, las energías vivas de Dios Padre! 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El perfume nido del pájaro macuá, elemento de amor, la unión de la pareja, el amor en los hogares, el azabache cazador indígena, el secreto cascabel, el que lo porta anda libre como el viento, fuerte como el mar, protegido en el camino. Estos elementos han sido llamadas las medicinas del Señor. Los estamos regalando y mucha persona nos paga con su testimonio. Guajidra, guajidra, guajidra. Dime trance, transebunde, gravetati, maliche. Piachi guarella, guachichamura. A toda mi bella familia saludamos cordialmente. Quiero agradecer al que nos escucha durante tanto tiempo, pero agradecer a la personita que nos ha visitado, que nos ha consultado, que ha recibido las medicinas naturales, que ha encontrado la ayuda en nosotros. Gracias, mi guerrero. Gracias por ese hermoso testimonio.
1: Para mí era como que ya no tenía sentido todo lo que me pasaba, porque si no era una cosa, era otra. Tanto con mi esposo, con mi hijo, a veces también con la misma familia. Entonces todo eso me resultaba una tragedia para mí. Después ya, cuando se llama, supe el programa que tenía, que había existido esta persona que ayuda a las personas con problemas. Y gracias a Dios, gracias al Indiecito, que yo vine a hacerme este tratamiento, ya las cosas se habían resultado todas mejor.
2: Estaba muy decaído, me sentía mal, la verdad las cosas no... cansado, y vine donde el Indiecito aquí, me mejoró, y yo tenía fe, yo creí todo a él y le sigo creyendo, y él dice nada más que la verdad y mejora a la gente.
3: Y vengo a dar mi testimonio, que ojalá Dios quiera que le sirva de testimonio o de ayuda a diferentes personas que puedan estar pasando lo mismo que yo, que mi vida ha cambiado, pero 100%, ha girado mi vida, pero tremendamente en forma positiva. Me sentía cargado por años y años, misterio en mi vida que no podía resolver, trabas, camino entrampado, deslealtades de la gente, nunca podía arribar. Y lo único que puedo decir es que tengan fe y confianza en él, vengan a visitarlo, sea cual sea el problema, aunque más difícil que parezca, vengan y van a ver que toda su vida va a cambiar 100%. ¡Ay, mamá, yeah!
0: ¡Ay, mamá, yeah! Y saluda a Tarcisio de toda mi bella familia, a mis guerreros, a mis compadres, a la familia linda que nos escucha todos los días a través de la radio. Yo saludaré en este bonito día a toda la región donde llegamos a la radio. Me sentirá contento, feliz, agradecido con Dios porque nos da la oportunidad de llegar a las maloquitas, a las casitas, de brindar este mensaje. Mucha persona me ha visitado estos días pasados. Ayer mucha gente estuvo en consulta. 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Vamos a tirar la suerte, a mirar huesito. Quiero mirar por qué usted ha tenido tanto fracaso. Si le hablo con la verdad, me dice gracias. Si le miento, réteme, hágame quedar mal. quiero saber por qué ha fracasado, por qué hay lágrimas, por qué hay tristeza. Llame, nombre, fecha, nacimiento, le contesta la secretaria, le toma el dato, yo le devuelvo llamado. ¿Aló? ¿Con quién hablo? Deme su nombre.
4: Raquel del Carmen Fuensalía Moreno.
5: Amiga Raquel, gracias. ¿De dónde se comunica?
4: De Calama.
5: Deme su fecha de nacimiento, hágame el favor.
4: 14 de febrero.
5: Sí.
4: Del 56.
5: Vamos a sacar 4 cartas. Y quiero que ponga en la mente, en el corazón, su familia, su hogar.
4: Sí, lo que pasa es que yo...
5: No me diga nada, mamá. Escúcheme. Deje que yo le oriente y que las cartas del tarot me hablen por usted. Ponga en su mente y en su corazón lo que quiere saber. ¿Correcto? Lo primero que todo, la felicito, porque es una mujer luchadora, una guerrera con corazón de león. Es una mujer amante a la familia, al buen vivir. Me pregunta por un hijo. ¿Cómo se llama él?
4: Juan Pablo.
5: ¿Y qué fecha tiene Juan Pablo?
4: 30 de mayo del 90.
5: No hay felicidad en su corazón.
4: No, sí es eso.
5: No hay felicidad. Está en depresión, está en tristeza y rodeado por mucha envidia. Usted está enferma. Enferma al cuerpo, enfermedad a la sangre, es azúcar, esa diabetes, esos problemas de la tensión, también enfermo el estómago y ese decaimiento al espíritu, que es esa misma depresión que a veces le acompaña a su hijo. Un hogar cargado, una mujer tocada por el sentimiento de la envidia. ¿Usted sabía que el hogar está cargado?
4: Me habían dicho.
5: Hay que limpiar con plantas dulces, plantas amargas. Hay que tener la presencia de Dios en ese hogar y proteger. Creer en todo es malo, pero creer en nada es peor. Y hay que proteger este hogar. Quiero regalarle el paquete Putumayo. Quiero que le regale el aceite Madre Selva a su hijo. Que lo aplique en su cuerpo. Quiero que reciba el Cholagogue Putumayo. Esta mistura de plantas ancestrales me le va a ayudar en esos problemas a la sangre. Colesterol, triglicéridos, azúcar, vamos a controlar. Y quiero que le regale el secreto del cascabel a su hijo. Es una protección indígena ancestral. Estos elementos me van a ayudar a levantar a usted y a su hijo, me la van a ayudar mucho. ¿Usted me lo recibe con cariño?
4: Sí, por supuesto.
5: Y que sea el testimonio más adelante, el pago para nosotros. Quiero que tenga ahora en un rato más o en el día de mañana. Yo le voy a devolver un llamado y le voy a tomar nota para enviarle a su ciudad estos elementos de cura y vamos a mirar de dónde vienen estas energías negativas y a pedir a Dios del cielo retirarlas. ¿Correcto? Esté atenta a mi llamado.
4: Perfecto.
5: ¿Le hablé con verdades o le mentí en algo?
4: No, está bien.
5: Le agradezco la confianza que me brinda y acuérdese que los mejores días de su vida están por llegar. No los ha vivido aún. Quiero hacerle llegar este regalo y que se recuerde de los indios Putumayo con cariño. Un abrazo.
4: Igualmente.
5: Hasta pronto.
0: Yo lo vi. 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
0: 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Aló, ¿con quién hablo? Tengo un llamado más. Aló, deme su nombre.
7: Bueno, una...
5: Gracias, amiga. ¿De dónde se comunica?
7: De aquí, Talca.
5: De Talca. ¿Cómo le ha parecido el programa de la televisión?
7: Bueno.
5: Yo le agradezco esa confianza. Dame la fecha de nacimiento, hermana mía.
7: el 10 de septiembre del 60.
5: Que Dios bendiga la misa, que Dios bendiga el altar y que Dios traiga a su vida paz, prosperidad y felicidad. Acuérdese que Dios tiene mucho para darnos, más de lo que nosotros tenemos que pedirle. Mira lo que me están mostrando las cartas del tarot, es el tarot chamánico. Y me está mostrando tristeza en el corazón, depresión, tristeza, preocupación por usted, preocupación por su familia, preocupación por el hogar. Es un hogar que lucha de varios años. ¿Cuánto lleva en la unión con su pareja?
7: Sí.
5: ¿Cuántos años lleva en esta unión?
7: 30.
5: Pero han tenido muchas dificultades. Están juntos por el amor que se tienen, pero han tenido mucha dificultad y les ha costado salir adelante. Me preocupa sí. Las enfermedades que están manifestadas, porque hay enfermedad con dolor y el dolor desespera. Enfermedades que hay que tratar y que están a los huesos, a las articulaciones. Me preocupa que está rodeado el hogar por envidias y de la misma familia ha recibido ingratitud. El hogar se lo han cargado. Hay que limpiar. Siempre hay que limpiar la casa, no solo del polvillo, del mugre que recoge, de la tierra que trae el viento. No solo eso, de la basura que hacemos en la casa, sino de ese mugre que se esconde detrás del sentimiento de la envidia. Y un hogar cargado es un hogar con enfermedad. Le voy a regalar el paquete Putumayo. El paquete Putumayo trae la salud a través del cholagogue, una mistura de plantas ancestrales. Me le va a servir para esos dolores que están manifestados especialmente a la cintura. ¿Lo ha notado? ¿Es así, hermana? Aló, madre mía.
7: ¿Aló?
5: ¿Es verdad o es mentira lo que le hablo?
7: Sí, es verdad.
5: Le voy a tomar nota de sus datos para hacerle llegar estos elementos, se los regalo de mi parte. Y le voy a dar a conocer una persona mala que tiene sentimiento de envidia, que ha bloqueado el hogar. Yo devuelvo el llamado. Esté atenta porque si no es hoy, en el transcurso de mañana, le devuelvo el llamado. ¿Le hablé verdades o le mentí en algo?
7: No.
5: Verdad. Bendito Dios. Le agradezco la confianza que me brinda y la invito a que esté atenta a mi llamado. Dios le bendiga.
7: Gracias.
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0: 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Guerrerito del alma.
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9: Son las 8 de la mañana.
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9: Son las 8:02.
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1: Son las 8 y 32 minutos.
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2: Advierten déficit de médicos en consultorios. Más del 60% de las comunas está bajo estándares de la OCDE. FALP lanza guía con más de 60 recetas para apoyar la alimentación de pacientes con cáncer. Mimbu anuncia nuevo beneficio para viviendas de hasta 4.000 UF. Las postulaciones podrían realizarse a fin de año.
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2: Hola, ¿cómo están? Soy María Belén Araya y les doy la bienvenida a este nuevo informe de noticias en radios regionales. La Asociación de Municipalidades de Chile alertó sobre la falta de médicos en la atención primaria, especialmente en comunas rurales. El déficit dificulta la atención oportuna y contribuye al aumento de listas de espera, manteniendo al país por debajo de los estándares internacionales. El informe con los detalles los trae Ornella Mellado.
3: La Asociación de Municipalidades de Chile, AMUCH, advirtió que la escasez de médicos en consultorios y centros de salud familiar siguen siendo uno de los principales problemas de la atención primaria. Según el estudio, hay apenas 0,64 médicos por cada 1.000 personas inscritas, una cifra inferior a la recomendación de la Organización Mundial de la Salud, que establece un mínimo de 3 médicos por cada 1.000 habitantes. A pesar de estas cifras, el estudio sostiene que el problema no es la cantidad total de médicos en el país, sino su distribución territorial, que perjudica especialmente a los consultorios y centros de salud familiar. Sobre este informe habla el director del Centro de Salud AMUCH, doctor Mario Villalobos.
4: Las brechas que vimos en el estudio que presentamos en Temuco son estructurales. Hay municipios que deben enfrentar una demanda creciente, con menos recursos, con menos profesionales y con mayores dificultades territoriales. Si queremos fortalecer la salud pública y especialmente la APS, debemos reconocer que las realidades comunales son distintas y que el sistema debe hacerse cargo de esas diferencias.
3: Mientras cerca del 20% de las comunas no logra cubrir ni la mitad de su población potencial, un tercio supera el 100% de las coberturas al atender pacientes provenientes de zonas vecinas, situación que no se traduce en mayores recursos para los municipios. Asimismo, la falta de profesionales limita la capacidad de respuesta de los establecimientos de salud y contribuye al aumento de las listas de espera para consultas, diagnósticos y tratamientos. Frente a este escenario, AMUCH propone mejorar el financiamiento, crear incentivos para atraer profesionales a zonas deficitarias, fortalecer la infraestructura sanitaria, modernizar los sistemas de información y ampliar la telemedicina.
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0: Lo que le pasa a Santiago no le pasa a Chile. ¿Qué pasa en Osorno?
2: La ciudad prepara una nueva versión del Festival de Chocolate, cuya principal atracción será una vaca de más de 600 kilos elaborada con chocolate suizo. El evento se realizará entre el 3 y el 5 de julio.
0: Tocopilla.
2: La desaladora del proyecto Aguas Horizonte ya comenzó a bombear agua hacia la división Rodomiro Tomich. La iniciativa permitirá abastecer de agua desalinizada al Distrito Norte, integrando infraestructura costera, ductos, estaciones de bombeo y sistemas eléctricos.
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2: Tras la aprobación del nuevo sueldo mínimo de 553.553 pesos en Chile, se incrementaron de forma retroactiva a mayo los montos de la asignación familiar, maternal y subsidio familiar. Los beneficios llegarán hasta los 22.601 pesos por carga, dependiendo de los ingresos del trabajador. Pablo Ortiz con los detalles.
7: El Senado despachó a ley el proyecto que eleva el sueldo mínimo, una medida que viene acompañada de un incremento directo en los montos de la asignación familiar, la asignación maternal y el subsidio familiar. Los nuevos valores de los beneficios sociales quedaron determinados bajo tres tramos según los ingresos mensuales del trabajador. Quienes reciben un sueldo que no exceda los 649.039 pesos obtendrán un monto de 22.601 por carga. Para el segundo tramo, con rentas de hasta 947.990 pesos, la cifra será de 13.870, mientras que el tramo más alto, que llega hasta 1.478.539 pesos de ingresos, percibirá un aporte de 4.382 por carga familiar. Por su parte, el subsidio familiar también experimentó un alza significativa, alcanzando un valor de 22.601 pesos por causante. La nueva ley reguló además el ingreso mínimo para los trabajadores menores de 18 años y mayores de 65, fijando su base en 412.938 pesos mensuales, mientras que el ingreso mínimo para fines no remuneracionales se estableció en 356.815. Finalmente, la normativa dejó establecido por ley el próximo reajuste automático para el 1 de enero de 2027, el cual estará directamente determinado por la variación acumulada del índice de precio al consumidor que se registre durante el resto del año.
2: Especialistas de la Fundación Arturo López Pérez desarrollaron el libro Nutrición y Cáncer, Guía Práctica de Alimentación para Pacientes, una publicación gratuita que reúne más de 60 recetas adaptadas a las necesidades de personas con cáncer y sus familias. Desde la institución explicaron que la desnutrición es una de las complicaciones más frecuentes en pacientes oncológicos y que puede afectar la capacidad del organismo para enfrentar terapias complejas. La iniciativa busca entregar apoyo durante las distintas etapas de tratamiento, así lo explicó la doctora Loreto Moreira, jefa del Departamento de Nutriología.
8: Este libro nace con un propósito súper simple, pero importante, que es acompañar a las personas con cáncer y sus familias en uno de los aspectos más difíciles de la enfermedad, que es la alimentación. Y esto lo hace a través de información clara, recomendaciones prácticas y recetas que están adaptadas. Y con esto buscamos ayudar a los pacientes a enfrentar mejor los efectos del tratamiento, mantener su estado nutricional y también comprender cómo la nutrición puede transformarse en una herramienta fundamental para su bienestar y calidad de vida durante todo el proceso oncológico.
2: La guía incluye preparaciones para la alimentación diaria, celebraciones, cócteles y aperitivos ajustadas a diferentes síntomas y requerimientos nutricionales. Además, entrega recomendaciones prácticas para pacientes y cuidadores que enfrentan dudas sobre la alimentación durante la enfermedad.
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2: El ministro de Vivienda, Iván Poduje, anunció un nuevo beneficio para sectores medios. La medida permitirá acceder a viviendas de hasta 4.000 UF y comenzará a implementarse durante el segundo semestre. Héctor Basualto con los detalles.
9: El ministro de Vivienda y Urbanismo, Iván Poduje, en una actividad de entrega de subsidio en la región metropolitana, anunció la creación de un nuevo subsidio destinado a familias de clase media para adquirir viviendas de hasta 4.000 UF.
10: Esto es una medida que parte a implementarse el segundo semestre, concreta, y que va a tener su primer llamado a fines de este año. De ese 4.000, lo que busca es justamente atender a esas familias que hoy día se sienten el jamón del sándwich, que son muchas de ellas que hoy día están pagando 600 y hasta 700 mil pesos de arriendo.
9: La nueva ayuda estatal contemplará un aporte de 400 UF y exigirá acreditar un ahorro mínimo de 200 UF, además de capacidad para acceder a financiamiento hipotecario. En zonas extremas, el valor máximo de las viviendas podrá llegar a 4.500 UF. Se espera que el primer llamado para postular sea para fines de este año y su implementación comience durante el segundo semestre de 2027.
2: Muchas gracias, nos volvemos a encontrar en una próxima edición. Que esté muy bien.
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1: Son las 9 de la mañana.
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Hola, ¿qué tal? Muy buenos días, buenos días a todos nuestros amigos auditores quienes ya comienzan a sintonizar la mañana de Radio Acogida en este día lunes, feriado, día de Pedro y Pablo. Así que saludos para Pedro y Pablo que están de lo mástico y día feriado 29 de junio. Vamos a estar acompañándote hasta la una de la tarde. Soy Jaime Quesada, totalmente en vivo y en directo. Y vamos a estar revisando titulares, informaciones, datos y mucho más. Y así damos comienzo a lo que va a ser la mañana de Radio Acogida. Bienvenidas y bienvenidos.

Así estamos en la mañana de Radio Acogida cuando ya son las 9 de la mañana con 11, 9 de la mañana con 11 minutos. Vamos a revisar titulares en esta mañana de este día feriado, acompañándote totalmente en vivo y en directo. Esquema fraudulento de pagos, Nokia denuncia a su ex contador y lo acusa de robarle más de 2.212 millones de pesos. Al menos 5 muertos deja un tiroteo en la ciudad al norte de Alemania. Presunto autor fue ya detenido. Brasil y Japón por los 18avos del Mundial 2026. ¿A qué hora se juegan y dónde verlo en vivo? Mujeres rescatadas tras 86 horas bajo los escombros en Venezuela. Vi la luz y volví a nacer. Gonzalo Feito aborda la denuncia por FIT. Asegura que el más interesado es cerrar la causa. Ya niega negociaciones con Estados Unidos de dona esta semana, pase de rumores. El macabro caso de Taylor Parker, asesinado a toda su amiga embarazada y le robó el bebé en gestación. Bolivia planteará, Chile y Brasil reactivan proyecto de corredor bioceánico comercial. Nayib Bukele, presidente de El Salvador, inscribió su precandidatura a las elecciones 2027. Cadem, Alvarado y Poduje son los ministros mejor evaluados, mientras que aprobación de CAS llega al 41%. Tras crítica por su disposición, el diálogo al gobierno busca apoyar los avances de la mega reforma. Parlamentarios exigen más seguridad al gobierno para asesinato de niños durante Encerrona. El gobierno confirma que 2 chilenos están entre los fallecidos del terremoto en Venezuela. Asalto con posterior riña termina con 3 lesionados en Chiguayante, un adulto y menores están graves. Gobernador de Zafiro critica la falta de denuncia por CAS en la Araucanía y dice que esta debe repudiarse. Se hace el autista, periodista uruguayo, insulta y se ensaña con Bielsa tras fracaso al Mundial. Por último, asalto con posterior riña termina con 3 lesionados en Chiguayante, en un adulto y un menor grave. Bueno, son algunos titulares también que le estamos entregando en esta mañana, en lo que es la mañana de Radio Acogida en este día de hoy. Así que saludo para todos nuestros amigos auditores quienes están en sintonía también en esta presente mañana. Para usted que está también en sintonía de la programación de la mañana de Radio Acogida en este día de hoy, para usted que está trabajando, usted a lo mejor está descansando y está en sintonía de Radio Acogida. Vamos entonces con otro tema musical para seguir compartiendo, siendo las 9 de la mañana con 14 minutos.

0: Losing My Religion los cantaba R.E.M. Losing My Religion con R.E.M. en esta mañana, en la mañana de Radio Acogida. Claro que sí, también con música también en inglés, clásicos y por supuesto también la programación que le tenemos para este día lunes. Usted que está a lo mejor descansando y está en sintonía de la mañana de Radio Acogida. A ver, vamos a contarle también, vamos a revisar si hay algunos cortes de luz para estos próximos días acá en la comuna de Puyehue. Así que vamos de inmediato a darle a conocer de inmediato si es que hay algún corte de luz programado para estos próximos días acá en la comuna de Puyehue, también para darle a conocer esta importante información. A ver, para esta semana vamos a revisar por acá. No hay corte de luz acá en la comuna de Puyehue hasta el momento. No hay corte de luz. A ver, vamos a revisar también para nuestros amigos y vecinos de la comuna de Río Bueno también específicamente. Vamos a saber si es que hay algún corte de luz para estos próximos días también. No, hasta el momento no habría ningún corte de luz tampoco en la comuna de Río Bueno. Así que ahí cuando hay algún corte de luz programado, nosotros le vamos a estar informando oportunamente también. 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Así que importante dato también que le estamos entregando en esta mañana para usted que está en casa descansando. A lo mejor usted que va viajando también y está en la sintonía de la programación de lo que es la mañana de Radio Acogida en este día de hoy. Saludamos también a nuestros amigos del sector de Rupanco, Hoyería, nuestros amigos de Pulelfo, Las Parras, nuestros amigos del sector de Carimayín, Los Negros, nuestros amigos del sector de Los Pellines, Pilmaiquén, Desagüe Rupanco, Islote Rupanco, Piedras Negras, nuestros amigos de Bahía del Encanto, y a todos quienes, bueno, están de cumpleaños también en este día. Así que para todas las cumpleañeras y cumpleañeros también los saludamos en esta mañana de este día de hoy. Así que saludos grandes para los amigos auditores quienes están en sintonía de la programación de la mañana de Radio Acogida. Ya, vamos entonces con otro tema musical donde tú puedes seguir programando al 64-23-71-484. Reiteramos, 64-23-71-484. 484 y también lo puedes hacer tan fácil y tan sencillo a través de nuestro WhatsApp
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Ahí pasaban los temerarios, claro que sí, en esta mañana, en la mañana de Radio Acogida, en este día de hoy, para todos nuestros amigos auditores quienes están en sintonía de la programación. Usted que está también en sintonía de la mañana de Radio Acogida en este día de hoy. Ya, vamos entonces con otro tema musical, claro que sí, en esta mañana, nosotros acompañándote totalmente en vivo, en directo, hasta la 1, claro que sí, hasta la 1 de la tarde.

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1: Son las 9:30.
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3: Bueno, a esta hora presentamos el informe del tiempo, a esta hora de la mañana de este día lunes 29 de junio. Vamos de inmediato a revisar cómo va a estar el tiempo estos próximos días. Bueno, a esta hora tenemos una condición actual de 7 grados, por el día se espera una máxima de 11 grados, nublado. Para este día martes 30 tenemos una mínima de 3, una máxima de 10 grados, nublado y chubascos débiles. Para este día miércoles primero tenemos una mínima, atención, de menos 1 grado y una máxima de 10 grados, nublado a parcial y helada matinal. Y el día jueves tenemos una mínima tensión de menos 1 grado, una máxima de 13 grados, nublado y helada matinal, variando a despejado. Bueno, así estamos presentando el informe del tiempo, presentado por la Dirección Meteorológica de Chile.
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0: Así estamos en la mañana de Radio Acogida cuando ya son las...
1: Son las 9 y 34 minutos.
0: Gracias, señorita, por esa importante información que los entrega en esta mañana, su mañana de Radio Acogida en este día de hoy, para todos los amigos auditores quienes están en sintonía de la programación de esta mañana. Vamos a revisar otras informaciones. Carabineros de Osorno también detiene a sujeto con 5 órdenes de detención vigente. La sección de Centauro de la Prefectura de Osorno número 24 detuvo a un sujeto que registraba 5 órdenes de aprehensión vigente emanada en distintos tribunales de justicia durante el patrullaje preventivo nocturno en el sector céntrico de la comuna. El procedimiento policial se registró durante la madrugada de este día domingo 28 de junio del año 2026 en la intersección de calle José Pérez con calle Eleuterio Ramírez. En dicho lugar, personal de Carabineros de Chile realizó un control de identidad preventivo. La fiscalización ejecutó, conforme a la factibilidad, el artículo 12 de la ley número 20.931 del verificar los antecedentes del individuo, mediante central de comunicaciones Senco de Osorno, el sistema arrojaron los requerimientos judiciales pertinentes. Los mandatos de captura corresponden a principales al delito de hurto simple. 3 estas causas penales eran tramitadas de forma paralela en juzgado de garantía de Osorno y en el juzgado de garantía de Talca, manteniéndose una de ellas activa desde el año 2024. El imputado fue trasladado a la unidad policial correspondiente para continuar con los trámites de rigor. Los antecedentes del procedimiento fueron puestos a disposición del Ministerio Público para su respectivo control de detención. Vecinos expulsan también a presunto delincuente de vivienda en Puerto Montt y queman mueble en la calle. Un grupo de vecinos del sector de Alerce Norte de Puerto Montt protagonizaron un incidente en el que impulsaron a una vivienda a una persona que, según acusa, estaría presumiblemente vinculada a una serie de delitos. Ante esto advierte, hay una crisis de inseguridad. Los residentes habrían organizado un ingresar a una fuerza de vivienda desde donde sacaron los inmuebles y coches que posteriormente fueron incendiados en la vía pública. La situación obligó a la concurrencia de carabineros y bomberos, quienes controlaron las llamas en el lugar. En la línea del dirigente del sector Alerce Norte, Francisco Mancilla, señaló que los vecinos están cansados de la delincuencia.
2: Los vecinos de ese mismo condominio, ya aburridos por la constante situación de robos por parte de uno de sus vecinos, que le robaba a ellos mismos en el mismo sector, ya lo tenían identificado, se aburrieron, tomaron la justicia en sus manos y de forma directa accionaron. Ellos los fueron a sacar, les rentaron la casa, los sacaron, le sacaron sus cosas y las quemaron como forma de ellos buscar una solución, ya que la inoperancia política de la región en sí no da abasto, no hay una solución real a las problemáticas que vivimos acá en el sector.
0: En este incidente habría iniciado el día sábado luego de que se registrara una serie de presuntas iniciativas durante la noche en la casa ubicada en calle Los Cóndores, lo que ocasionó que los vecinos también tocaran drásticas determinaciones y evitar que la casa vuelva a ser habitada. Son algunas importantes informaciones en esta mañana, en la mañana de Radio Acogida en este día de hoy lunes. Vamos a quedar con este gran cantante como es José Luis Rodríguez en la mañana de Radio Acogida.
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Ahí pasaba Ricardo Montaner con ese tema musical, también tan enamorado los cantaba en esta mañana, en su mañana de radio acogida en este día lunes, feriado, nosotros acompañándote totalmente en vivo y en directo para usted que está en casa tomando desayuno, usted que todavía, está también trabajando también a esta hora de la mañana y usted que va en alguna ruta y está en sintonía a través del 100.9. Y también los puede buscar como Radio Acogida Puyehue 100.9 a través de nuestro portal de Facebook. Usted lo busca como Radio Acogida Puyehue 100.9 en esta mañana para usted que está también en diferentes sectores de la comuna, también usted que está trabajando y usted que, está también en sintonía de la programación de esta mañana, el día lunes, para todos nuestros amigos auditores quienes están en diferentes sectores de la comuna de Puyehue. Así que saludos cordiales y afectuosos para todos los amigos y amigas. Vamos a quedar con un tema solicitado por Manuel que los acaba de llamar. Él está también en sintonía en el sector de Mantilhue. Saludos para don Manuel del sector de Mantilhue y los programa un tema de los prisioneros en esta mañana. Así que vamos de inmediato para saludar a Manuel del sector de Mantilhue y los programa Los Prisioneros en la mañana de Radio Acogida.

Ahí pasaba, claro que sí, Los Prisioneros con ese tema musical para continuar nosotros en la mañana de Radio Acogida cuando ya son las 9 de la mañana con 52 minutos. También los puede seguir a través de nuestro portal de Facebook. Usted lo puede buscar como Radio Acogida Puyehue 100.9 a través de nuestra red social de Facebook. Usted lo busca como Radio Acogida Puyehue 100.9. Así es, Radio Acogida Puyehue 100.9. Ahí los puede enviar un dedito para arriba también. Y bueno, los puede seguir a través de nuestras redes sociales, claro que sí, como es Facebook. Nosotros estamos subiendo informaciones, datos y mucho más a través de nuestro portal de Facebook, como Radio Acogida Puyehue 100.9. Bueno, vamos a saludar también a Claudia, que los escribe. Dice: hola, buenos días, don Jaime. Soy Claudia de Entre Lagos. Aquí tomando un rico desayuno, café con roscas. Que buen desayuno, estimada amiga Claudia. Y los pide una canción del rancherito Leo Dan. Saludos desde Entre Lagos. Los escribe Claudia, también, que está tomando un rico y exquisito desayuno. Así que saludo también para Claudia y toda su familia. Ya, vamos entonces con este pedido musical para saludar a Claudia de acá de Entre Lagos, que los pide al rancherito Leo Dan.

0: Ahí pasaba ese tema solicitado por Claudia de acá de Entre Lagos, que los pedía ese tema del rancherito Leo Dan en esta mañana, en lo que es la mañana de Radio Acogida. Vamos a, antes de ir a la pausa, vamos a irlo con otra información. Argentina ha deportado a 3 chilenos requeridos en la justicia por el paso Cardenal Zamoré en el año 2026. 3 ciudadanos chilenos con antecedentes penales y órdenes de detención vigente han sido deportados desde Argentina hacia Chile a través del complejo fronterizo Cardenal Zamoré en lo que va en el año 2026. Según los datos policiales, la investigación en la zona, los 3 condonantes mantienen causa pendiente, por lo que tras el ingreso de dicho paso fronterizo deberían enfrentar el proceso judicial correspondiente ante la justicia chilena. En caso más reciente ocurrió durante el mes de junio, cuando una persona que mantenía órdenes pendientes de diversos delitos fue presentada en tribunales. Así lo confirmó el jefe subrogante de la Migración y Presidente Nacional de la PDI, en Osorno, comisario Moisés Sáez. Esta persona registra antecedentes policiales de Chile y mantiene 4 órdenes de detención vigente, principalmente del delito de estafa y otra también defraudaciones emanadas por el Tribunal del Circo de San Felipe, Rancagua y Los Andes. Señaló, confirmando además, que son 3 los ciudadanos chilenos expulsados desde Argentina por el paso Cardenal Zamoré en lo que va del año. El caso particular de esta persona, quien además habría cometido diversos delitos en la ciudad San Carlos de Bariloche, la justicia argentina resolvió una prohibición reingreso al país con un periodo de 10 días. Osorno Carabineros detiene a sujeto con 5 órdenes de detención vigente. La sección Centauro de la Prefectura de Osorno número 24 detuvo a un sujeto que registraba 5 órdenes de aprehensión vigente emanada por distintos tribunales de justicia durante el patrullaje preventivo y nocturno en el sector céntrico de la comuna de Osorno. Bueno, son algunas importantes informaciones que le estamos entregando en esta mañana, en su mañana de Radio Acogida en este día de hoy. Nosotros vamos a una pausa, siendo ya las 10 de la mañana, vamos a una pausa comercial y continuamos en la mañana de Radio Acogida.
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2: Son las 10 de la mañana.
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Sí, seguimos en la mañana de Radio Acogida cuando ya son las 10, claro que sí, son las 10 de la mañana con 9 minutos y seguimos avanzando nosotros hasta la 1, claro que sí, nosotros hasta la 1 de la tarde acompañándote totalmente en vivo y en directo en este día feriado, nosotros acompañándote en esta presente jornada de día feriado, día lunes, para todos nuestros amigos auditores quienes están en el campo, usted dueña de casa, también lo saludamos en este día de hoy y a todos quienes, bueno, están en sintonía de la programación de lo que es la mañana de Radio Acogida en este día de hoy, para usted que está también en sintonía de la programación. A ver, vamos a revisar, por supuesto, también en esta mañana.

Las efemérides, ¿qué ocurrió un día como hoy? Así que vamos a, de inmediato vamos a revisar qué ocurrió un día como hoy, las efemérides de este día 29, claro que sí, un día de hoy, 29 ya de junio. A ver, vamos de inmediato a revisar también qué pasó a nivel del día de hoy. Bueno, ¿qué pasó un día como hoy, 29 de julio, por el año 1896? Nace Petrona. Gadulfo, cocinera televisiva pionera en Argentina dentro de este rubro, se conocía como la Doña Petrona. Un día como hoy, 29 de junio, pero el año 1900, nace Anthony Sanpretti, aviador, escritor y autor, famoso de la obra de Principios. Un día como hoy, 29 de junio, pero del año 1927, llega a Hawái el primer vuelo desde la costa oeste de Estados Unidos. Un día como hoy, pero el año 1929, el médico escocés Alexander Fleming descubre la penicilina, el primer antibiótico conocido a través a nivel mundial. Un día como hoy. Un día como hoy también del año 1949 se implementa el apartheid Sudáfrica y se prohíbe los matrimonios mixtos. Un día como hoy del año 1930 nace Robert Evans, productor y actor estadounidense. Un día como hoy del año 1962 nace el actor de doblaje mexicano Mario Castaña, reconocido en Latinoamérica por ser la voz de MacGyver y del personaje anime Goku. Un día como hoy, del año 1967, muere la actriz estadounidense Jane Mayfair. Un día como hoy, del año 1971, muere los tres tripulantes de la nave espacial soviética Soyuz 11 del accidente poco antes de aterrizar. Un día como hoy, pero del año 1974, Isabel Martínez Perón se hace cargo de la presidencia en Argentina. En el año 1986, la selección argentina vence a Alemania Federal por 3-2 y se consagra en la campeona de la Copa del Mundo de fútbol mexicano. Bueno, son algunas efemérides que le estamos entregando en esta mañana en lo que es la mañana de Radio Acogida. Bueno, vamos a quedarlo con un tema musical. Ellos estuvieron en el Festival de la Canción de Viña del Mar, estos grandes de la música como son los Pet Shop Boys. Y vamos a quedarlos con Sinfonía, mi sinfonía de octubre. Los canta Pet Shop Boys en la mañana de Radio Acogida.

0: Sí, estamos en la mañana, claro que sí, de Radio Acogida para todos nuestros amigos auditores quienes están en sintonía de la programación en esta mañana. Vamos a hacerlo con un llamado telefónico. Aló, buenos días.
1: Buenos días, Genito.
0: Buenos días, ¿con quién tenemos el gusto de hablar?
1: Con María Paredes.
0: Señora María, ¿cómo está? Buenos días.
1: Bien, buenos días, hijito.
0: ¿Quién me cuenta, señora María?
1: ¿Para qué te llamaba? Para que saludara a mi primo, a Pedro Espinosa, de ahí de... ¿cuánto se llama? De la población Arriepo.
0: Ya, aproveche de saludarlo porque como estamos al aire, así que aproveche los micrófonos para... Salúdelo nomás.
1: Pedro, te saluda tu prima, María Paredes, acá de La Rayán. Que lo pasen lindo el día hoy día, de tu día, tu santo. Yo no te puedo ir a ver porque estoy enferma.
0: Ya.
1: Estoy enferma en mis rodillas, mis caderas. Tuve un accidente bien grave.
0: Ya, ya. Señora María, ¿quiere escuchar alguna canción específicamente, no?
1: Sí, quiero escuchar esto. No sé si estará esa canción de 24 de junio.
0: 24
1: el día de San Juan.
0: De junio, a ver.
1: Sí, de San Juan, ¿cuánto se me hace? Puede ser también el disco hoy día, como el día de San Pedro, San Pablo.
0: ¿Cuánto se llama? Yo tengo de Antonio Aguilar con Flor Silvestre.
1: Sí,
0: también. Ya, aquí lo tengo a mano, entonces lo vamos a tocar, ¿ya?
1: Ya, hijito, ya, hijito, pues. Que lo pases bien.
0: Bueno, también. Igualmente, ustedes, saludos también.
1: Ya, gracias, hijito.
0: Bueno, chao, chao.
1: Chao.
0: Chao. Bueno, ahí estaba la señora María Paredes del sector de La Rayana y estaba también pidiéndolos un tema musical que vamos de inmediato con este pedido musical en la mañana de Radio Acogida.

0: Ahí pasaba ese tema musical solicitado por la señora María Paredes del sector de La Rayán, que nos pedía ese tema musical en esta mañana, en lo que es la mañana de radio acogida en este día de hoy para usted que, bueno, está descansando, también está en casa, muchas personas que están tomando desayuno, también se levantan un poco tarde también en este día feriado, y nosotros somos la mejor compañía que llegamos durante las 24 horas del día. En este día de hoy, nosotros totalmente en vivo, en directo, a través del 100.9, nosotros acompañándote hasta la una, claro que sí, hasta la una de la tarde, donde tú puedes seguir programando tu música, tus pedidos, tus saludos, también al 6423-71-484. 6423-71-484, como también a través de nuestro WhatsApp.
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0: Claro que sí. Vamos a quedarnos con Roberto Calvo y ya se vienen nuestros amigos de RIS, distribuidora para este día lunes.

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2: Son las 10 y 30 minutos.
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1: Son las 11 de la mañana.
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0: Así estamos en la mañana de Radio Acogida cuando ya son las...
1: Son las 11 y 8 minutos.
0: Gracias. Ahí está dándonos el informe de la hora también en esta mañana, en la mañana de Radio Acogida, en este día feriado, nosotros acompañándote totalmente en vivo y en directo. Vamos a contarle también, vamos a darle la programación de lo que es la Puyehue Cultural Puyehue 2026. La fiesta cultural de invierno más importante del sur de Chile te invita a disfrutar de una programación llena de tradiciones, gastronomía, artesanía, cultura y espectáculo para toda la familia en Entre Lagos, comuna de Puyehue. Bueno, programa de actividades sábado 4 de julio, carnaval de invierno comienza desde las 10 de la mañana en la Plaza de Armas. Gran cazuelazo desde las 12 del día en la Casa de la Cultura. Función de teatro a las 6:30 de la tarde en la Casa de la Cultura. El día domingo, por supuesto, día domingo 5 de julio, Delicia de la Puyehue a las 19 horas 7 de la tarde en la Casa de la Cultura. Miércoles 8 de julio, muestra artesanal Puyehue 2026. Jueves 9 de julio, Día de la Familia e Infancia y Explanada de la Costanera de Entre Lagos. Hora de teatro, ¿Quiénes somos para jugar? A las 6:30 de la tarde, la Casa de la Cultura. El día viernes 10 de julio, muestra Mapuche Huilliche a las 12 del día, ¿dónde va a ser? En la Casa de la Cultura. Sábado 11 de julio, muestra de comidas patrimoniales, 12 del día, en la Casa de la Cultura. Noche de cierre a las 20 horas en la Casa de la Cultura. Ven a vivir una experiencia única y llena de actividades, cultura y tradiciones en el corazón de Puyehue. Así que estas son las actividades, también comenzando el día sábado 4. El sábado 4 de julio comienza el apoyo cultural. Reiteramos, carnaval de invierno a las 10 de la mañana en la Plaza de Armas. Después van a la Casa de la Cultura porque va a haber un gran cazuelazo desde las 12 del día en la Casa de la Cultura. Función de teatro el mismo día sábado a las 6:30 de la tarde en la Casa de la Cultura. La primera actividad que se va a realizar en el apoyo cultural de Puyehue 2026, el carnaval de invierno. Así que comienza también la Puyehue Cultural Puyehue 2026 el día sábado 4 de julio. Así que importante dato, también información que le estamos entregando en esta mañana, en la mañana de Radio Acogida. Vamos con otra información. Prisión preventiva para agricultor acusado de estafa por más de 166 millones de pesos tiene con,

0: pena por igual delito. Un agricultor de Maullín en la región de Los Lagos quedó en prisión preventiva tras la ser formalizado por un fraude de 166 millones de pesos. Se le acusa de usar boletas de empresa ficticia para declarar impuestos al imputado y habría sido condenado por el delito de similares. Se trata de Érico Jaramillo, que fue formalizado en el juzgado de letras y garantía de Maullín, delito de económico reiterado el usar facturas falsas provenientes de falsos proveedores. Según formalizó el Ministerio Público, el imputado declaró impuestos irregulares con tres empresas relacionadas con la ganadería, agricultura y transporte entre el año 2016 y el año 2019. Entre estos años, Jaramillo habría emitido 190 facturas provenientes de 29 empresas, muchas de las cuales eran ficticias o papel, informó el fiscal Maullín Patricio Yancamán. Debe presentarse en el penal para cumplir prisión preventiva. Por los antecedentes expuestos por la audiencia de juzgado de decreto de prisión preventiva, el imputado considera su libertad en un peligro para la seguridad de la sociedad sobre por lo multilateral delitos que penan previa a la cuenta de los hechos similares. Bueno, son algunas importantes informaciones que le estamos entregando en esta mañana, en la mañana de radio acogida en este día de hoy para todos los amigos auditores quienes están en sintonía. Ya, vamos entonces con otro tema musical donde tú programas, claro que sí, en esta mañana al 6423-71-484. 6423-71-484, como también al más 569-7174-4756. Continuamos en lo que es la mañana de Radio Acogida.
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0: Sí, seguimos en la mañana de Radio Acogida cuando ya son las 11 de la mañana con 19, 11 de la mañana con 19 minutos, así estamos en la programación de la mañana de Radio Acogida en este día feriado. Saludamos a Pedro y Pablo también que están de lo mástico y a todas las personas que hoy día se encuentran de cumpleaños, que le pasen muy bien en esta programación que le entregamos hasta la una, claro que sí, hasta la una de la tarde acá en el 100.9 Radio Acogida. Vamos entonces con dos pedidos musicales que usted lo hace también a través de nuestra línea telefónica. Bueno, los llamó también nuestro amigo también Mauricio, que lo está escuchando también a esta hora de la mañana en el sector de Pilmaiquén. Saludo para Mauricio de Pilmaiquén y los programa un tema de Santa Feria en esta mañana. Saludo para Mauricio desde Pilmaiquén. Bueno, también los llamó también nuestro amigo también Onofre, que está en sintonía. Onofre, que los llamó y está sonando su hermana Gloria. Y los pide un tema de los Jaivas que se llama el tema Hijos de la Tierra, que está en sintonía nuestro amigo Onofre. Él está en sintonía también en Población Los Volcanes. Saludos para nuestros amigos ahí de Población Los Volcanes y don Onofre, que los acaba de llamar y pidiendo a los Jaivas con Hijos de la Tierra. Vamos entonces con estos pedidos musicales para seguir compartiendo esta mañana, siendo las 11 de la mañana con 20 minutos en la mañana de Radio Acogida.
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3: Son las 11 y 30 minutos.
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10: Así estamos en la mañana de Radio Acogida cuando ya son las 11 de la mañana con 34, 11 de la mañana con 34, claro que sí, nosotros acompañándote totalmente en vivo, en directo, para usted, estimada amiga, estimado amigo que está en casa, a lo mejor Saludamos también a los comerciantes también que están en sintonía, también a todos los comerciantes, que le vaya muy bien en este día. Algunos también que, bueno, van viajando también y están a través del 100.9 Radio Acogida en este día de hoy, para los amigos auditores quienes están en sintonía de la programación de lo que es la mañana de Radio Acogida en este día de hoy, para todos los amigos auditores. Bueno, los llamó también nuestro amigo Andrés, que lo está escuchando también en Porvenir. Saludos para Andrés. Y él quiere escuchar un tema de, por supuesto, de los años 90 con el gran cantante Lionel Richie. Es un clásico que se llama Say You, Say Me, que los canta Lionel Richie en esta mañana. Así que saludos para Andrés, que los pide este tema de Lionel Richie con Say You, Say Me, en lo que es la mañana de Radio Acogida.

Ahí pasaba ese tema musical con Lionel Richie, Say You, Say Me. Los cantaba en esta mañana, en lo que es la mañana de radio acogida. Y para saludar a Andrés, que lo pedía ese tema musical en esta presente jornada, este día de hoy, para todos los amigos auditores, quienes están también en sintonía también en esta programación. Nosotros acompañándote totalmente en vivo e indirecto hasta la una, claro que sí, hasta la una de la tarde, nosotros acompañándote totalmente en vivo y en directo en esta presente jornada. Ya, vamos a quedarnos con otro tema musical de estos grandes de la música como fueron Soda Stereo en esta mañana, en la mañana de Radio Acogida.

Ahí pasaba Soda Stereo con ese tema musical. Claro que sí, en esta mañana, en la mañana de Radio Acogida, en este día feriado, nosotros acompañándote totalmente en vivo, en directo, hasta la una de la tarde, acá en el 100.9. Vamos a revisar nuestro WhatsApp. A ver, por acá los escribe Cristina, dice: hola, buenos días, don Jaime, un gusto saludarlo. Soy Cristina, de la población Interlagos, y quiero programar un tema de Sahel Montenegro, cualquier tema de Sahel Montenegro. A ver, para Cristina de población, a ver, vamos a buscarle entonces Sahel Montenegro, para nuestra amiga Cristina, que nos pide un tema de Sahel Montenegro. Acá le pillamos un tema de Sahel Montenegro. Saludo para nuestra amiga. A ver, por acá también los escribe también Alejandra, dice: hola, buenos días, don Jaime, un gusto saludarlo. Soy Alejandra, del sector de Bahía del Encanto. Quiero saludar a mi mamá Luisa y mi hermana también Tita, como le llamamos cariñosamente también Tita. Y también queremos programar un tema de Chayanne, cualquier tema de Chayanne. Gracias, saludos, que tenga un buen día. Gracias, tema amiga. Ya, vamos entonces con estos dos pedidos musicales para seguir avanzando en lo que es la mañana de Radio Acogida.

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Ah, sí, seguimos en la mañana de Radio Acogida, claro que sí, cuando ya son las 11 de la mañana con exactamente con 55, 11 de la mañana con 55 minutos. Bueno, nos acaba de llamar el Claudio también que está en sintonía también en esta mañana. Saludo para Claudio que está en sintonía en la mañana y llamó del sector de la población El Colorado. Saludo para Claudio de Población El Colorado y los pide de Joe Vasconcelos Mágico, se llama este tema musical. Saludo para Claudio y toda su familia de Población El Colorado y vamos de inmediato con este pedido musical en la mañana de Radio Acogida.

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1: Son las 12, mediodía en Chile.
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7: Vamos a quedar con más pedidos musicales, claro que sí, en esta tarde ya de este día de hoy, lunes, feriado. Bueno, los llamó María Angélica de la agrupación Los Volcanes y los pide un tema de José José. Así que saludo para nuestra amiga María Angélica de la agrupación Los Volcanes, que saluda también a todos los Pedro y Paolo también en esta mañana. Y también los llamó nuestra amiga también Juvelina, dijo que se llamaba. Aquí lo tengo anotado, Juvelina. Ella está en sintonía en el sector de los asadores. No he escuchado ese nombre, Juvelina. Bueno, saludo para Juvelina de los asadores Comuna Río Bueno y los pide un tema también musical de Leandro y Leonardo. Así que saludo para nuestra amiga Juvelina. Un nombre, bueno, no había escuchado también este nombre. Así que saludo para Juvelina de, por supuesto, de la Comuna Río Bueno, los asadores especialmente. Ya, vamos entonces con estos dos pedidos musicales para seguir avanzando en esta hora de la tarde.

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Ahí pasaba ese tema musical temporal de amor con Leandro y Leonardo en esta programación habitual de Radio Acogida en este día de hoy, lunes, feriado, Pedro y Pablo. Así que saludo para Pedro y Pablo que están de onomástico y a todas las personas que hoy día también se encuentran de cumpleaños, también los saludamos como lo hace nuestra amiga Juanita. Dice, hola, buenos días don Jaime, quisiera saludar a mi hijo nieto que está de cumpleaños con una linda canción. Lo quiero mucho, gracias de parte de Juanita, es Paulito, dice también, su nieto también. Así que de parte de ella vamos de inmediato entonces a saludar también a todas las personas que hoy día, por supuesto hoy día 29 de junio, están también de cumpleaños, que están cumpliendo un año más de vida. Así que para todas las cumpleañeras y cumpleañeros, especialmente para su nieto de la señora Juanita que está de cumpleaños, que se llama Paulito, dedica este tema musical. Y vamos entonces para todas las compañeras y compañeros y también para nuestra amiga Juanita que nos pide un tema de cumpleaños para saludar a Pablito, su nieto. Vamos entonces con este tema musical.

Ahí pasaba ese tema dedicado para todas las cumpleañeras y cumpleañeros. Y saludar también a Juanita, que está saludando a su nieto Pablito con ese tema musical en esta hora de la tarde acá en el 100.9 Radio Acogido. Vamos a revisar otras informaciones del ámbito también del deporte. Claro que sí, lo que está pasando en el deporte. Russell ganó en Australia y estrecho marco por el título. Así está la carrera por el Mundial de Fórmula 1. El piloto británico George Russell logró una consolidada victoria este día domingo en la carrera del Gran Premio de Australia, octavo prueba del Mundial Fórmula 1, con lo que ha estrechado la batalla del título. Russell recuperó el segundo lugar que le habría quitado hace un par de semanas Lewis Hamilton, que remató el quinto en la carrera de Red Bull este día domingo y marca el tercero. El británico ganó el Mercedes-Benz, se sitúa con 40 puntos al 131 en la general de su compañero y escuadra, líder del campeonato Andrés Kimi, número 171, que se ubicó en el tercer escalón del podio en Australia. Por otro lado, recuperado en terreno que fue el australiano Oscar Piastri, quien finalizó en el cuarto puesto en la clasificación anual de Oceánico, que suma 80 puntos y supera a uno de los compañeros, Leandro Norris, al también superar con el Ferrari, pese a ganar este día domingo en la casa del equipo de las carreras de Fórmula 1. Así que Russell ganó en Australia y estrechó su lucha por el título. Así está la carrera por el Mundial Fórmula 1. Algunas importantes informaciones que le estamos entregando en esta hora de la tarde, cuando ya son las 12 del día con exactamente ya con 16 minutos, 12 del día con 16 minutos. Así estamos en la programación de esta hora de la tarde.

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3: Son las 12 y 30 minutos.
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Sí, seguimos en las tablas de la tarde cuando ya son las 12 del día con 39, 12 del día con exactamente ya con 39 minutos. Bueno, luego se llamó Alfonso, que lo está escuchando también en el sector de Chirre, comuna de Río Bueno. Saludos para Alfonso de Chirre y los pide este tema musical de Los Vázquez que se llama La Carretera. Así que saludos para Alfonso del sector de Chirre. Vamos de inmediato con este pedido musical.

Con 42, 12 del día con 42 minutos, y ahora va quedando poco para finalizar este espacio y nosotros para continuar nosotros en la programación hasta la 1 de la tarde acá en el 100.9 Radio Acogida en este día de hoy para usted que está en diferentes sectores de la comuna de Puyehue y sus alrededores. También los saludamos en esta jornada de este día de hoy. Vamos con más informaciones. 8 personas resultan heridas tras una colisión entre un minibús y un automóvil en Calbuco. 8 personas resultaron lesionadas tras un accidente de tránsito que se registró en Calbuco en la vía que une Empalme con la ruta 5 Sur. Se trató de una colisión de un minibús con un automóvil en el que se movilizaba un niño con su padre, en lo que fueron trasladados hasta el hospital de Puerto Montt por naturaleza de las heridas. Según la información, el segundo comandante del Cuerpo de Bomberos de Calbuco, Sergio Pascual, dijo que a su vez otras 6 personas se trasladaban en el minibús. Fueron trasladadas por 2 ambulancias hasta el hospital de Calbuco. Vamos con otra información, siendo las 12 del día con 43 minutos. 12 del día con 43 minutos. Gobierno confirma que no hay fecha para retomar consulta indígena. En su primera cuenta pública, el presidente también anunció que su gobierno impulsará una reforma de la ley indígena y reformulará el proceso de consulta por un nuevo sistema de tierras que heredó de la administración. Por su parte, el trabajo realizado por la Comisión de Paz y el entendimiento de la macrozona sur buscando una solución al conflicto histórico entre el Estado de Chile y el pueblo mapuche. El objetivo inicialmente es de trazo de una consulta que establecer el mecanismo más efectivo proporcionales y justo con abordar las demandas territoriales en las comunidades. El subsecretario del Servicio Social, Ministerio de Desarrollo Social y Familia, Alejandro Fernández, señaló que existen conversaciones experimentales con alcaldes y concejales de las comunidades para formular el contenido y hasta que el momento no hay una fecha de la reanudación. El representante de gobierno no animó al entregar los plazos tope de reforma el proceso, sin embargo, indicó que el trabajo del mandatario del presidente Kass perteneciente y termina con el trabajo perteneciente al proyecto de ley, a su vez que sea aprobado por el Congreso. Son algunas importantes informaciones que le estamos entregando en esta jornada, en este día de hoy, para los amigos auditores quienes están en sintonía también en esta programación de la tarde ya de este día de hoy, donde tú puedes seguir programando también en esta presente jornada al 64-2371-484. 64-2371-484, como también lo puedes hacer también a través de nuestro WhatsApp, que es el +569-7174-4756, +569-7174-4756.

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Son las 12 del día con 55, 12 del día con 55, así ya los comenzamos a despedir, ya se vienen las informaciones en este día de hoy para todos nuestros amigos que están en sintonía. Nosotros lo vamos a volver a reencontrar en la tarde para todos de 5 a 7 de la tarde y continúe la programación de Radio Acogida.

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3: Son las 13 horas.
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1: Son las 13 horas y un minuto.
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3: Son las 13 horas, vamos con música chilena, con nuestro folclore, ya que en Cooperativa, nuestros colegas que siempre nos cooperan ahí con informaciones a nivel nacional, están con fútbol a esta hora. Así es que vamos a disfrutar hasta las 14 horas de música chilena.

parece que para enfrentar a la cueca chilena hubiera que ser valiente, tener la sangre como alborotada, como para entrar en pelea y tener valor para sacar el pañuelo, como si fuera un arma.

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2: Muy buenas tardes. Aquí comienza su espacio de Avisos y Mensajes a esta hora en 100.9. Ponga mucha atención. Atención, el Comité de Agua Potable Rural de Entre Lagos informa a todos sus socios quienes quieran ser candidatos para formar el nuevo directorio del Servicio Sanitario Rural de Entre Lagos a inscribirse en la oficina del APR ubicada en calle Bernardo Higgins número 105. Reiteramos, el Comité de Agua Potable Rural de Entre Lagos informa a todos sus socios quienes quieran ser candidatos para formar el nuevo directorio del Servicio Sanitario Rural de Entre Lagos a inscribirse a la oficina de este APR ubicado en calle Bernardo Higgins número 105. Requisito: ser socio con año de antigüedad, mínimo presentar certificado de antecedentes. El plazo de inscripciones será hasta las 17 horas de este día lunes 6 de julio del año 2026. Horario de inscripciones de lunes a viernes en la mañana de 9 de la mañana hasta las 13 horas y en la tarde de 14 horas 2 de la tarde hasta las 5 de la tarde. Frente a duda, llama al siguiente teléfono de contacto al 9206-50-169, al más 569-9206-50-169. Y este comunicado lo entrega Pablo Núñez Pérez, presidente del Comité Electoral.
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2: 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Es todo cuanto a avisos y mensajes a esta hora en Radio Acogida. Continúa la programación a esta hora de la tarde.
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4: Son las 14 horas.
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1: Son las 14 horas y 29 minutos.
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2: Son las 15 horas.
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2: Son las 15 horas.

Oiga, 3 de la tarde con 23 minutos, a esta hora aquí en la Red Acogida, disfrutando de la buena música, para quienes están en la sintonía de la radio Acogida FM. Vayan ahí compartiendo, reaccionando. Estamos en vivo, ¿eh? Oiga, pasó Brasil, la Brazuca pasó a la siguiente fase del campeonato regional. Ha pasado a la siguiente fase del campeonato para quienes están junto a nosotros. A esta hora derrotó a Japón por 2-1. Cabe señalar, amigos, que estaba perdiendo Brasil en el primer tiempo, ¿eh? Perdiendo. Y al último minuto, a los 95 minutos, hizo el gol el cuadro brasileño y pudo clasificar a la siguiente ronda, a los octavos de final de este campeonato. Así que bueno el partido, acompañándolos, por supuesto, en esta oportunidad, aquí en la 101.3. Vamos con la música a esta hora, compartiendo con cada uno de ustedes, porque ¿sabe hasta qué hora te acompañamos? Te acompañamos hasta las 4 de la tarde. Música y ya volvemos.

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2: Son las 15 horas y 30 minutos.
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Son las 15 horas y 40 minutos.

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1: Son las 15 horas y 59 minutos.
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0: Y saluda a Tarcisio de toda mi bella familia, a mis guerreros, a mis compadres, a la familia linda que nos escucha todos los días a través de la radio. Yo saludar en este bonito día a toda la región donde llegamos a la radio. Me sentirá contento, feliz, agradecido con Dios porque nos da la oportunidad de llegar a las maloquitas, a las casitas, de brindar este mensaje. 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Vamos a tirar la suerte, a mirar huesito. Quiero mirar por qué usted ha tenido tanto fracaso. Si le hablo con la verdad, me dice gracias. Si le miento, réteme, hágame quedar mal. Quiero saber por qué ha fracasado, por qué hay lágrimas, por qué hay tristeza. Llame, nombre, fecha, nacimiento, le contesta la secretaria, le toma el dato, yo le devuelvo llamado. ¿Aló? ¿Con quién hablo? Deme su nombre.
4: Raquel del Carmen Fuensalía Moreno.
5: Amiga Raquel, gracias. ¿De dónde se comunica?
4: De Calama.
5: Deme su fecha de nacimiento, hágame el favor.
4: 14 de febrero.
5: Sí.
4: Del 56.
5: Vamos a sacar 4 cartas. Y quiero que ponga en la mente, en el corazón, su familia, su hogar.
4: Sí, lo que pasa es que...
5: No me diga nada, mamá. Escúcheme. Deje que yo le oriente y que las cartas del tarot me hablen por usted. Ponga en su mente y en su corazón lo que quiere saber. ¿Correcto? Lo primero que todo, la felicito, porque es una mujer luchadora, una guerrera con corazón de león. Es una mujer amante a la familia, al buen vivir. Me pregunta por un hijo. ¿Cómo se llama él?
4: Juan Pablo.
5: ¿Y qué fecha tiene Juan Pablo?
4: 30 de mayo del 90.
5: No hay felicidad en su corazón.
4: No, sí es eso.
5: No hay felicidad. Está en depresión, está en tristeza y rodeado por mucha envidia. Usted está enferma. Enferma al cuerpo, enfermedad a la sangre, es azúcar, esa diabetes, esos problemas de la tensión. También enfermo el estómago y ese decaimiento al espíritu, que es esa misma depresión que a veces le acompaña a su hijo. Un hogar cargado, una mujer tocada por el sentimiento de la envidia. ¿Usted sabía que el hogar está cargado?
4: Me habían dicho.
5: Hay que limpiar con plantas dulces, plantas amargas. Hay que tener la presencia de Dios en ese hogar y proteger. Creer en todo es malo, pero creer en nada es peor. Y hay que proteger este hogar. Quiero regalarle el paquete Putumayo. Quiero que le regale el aceite Madre Selva a su hijo, que lo aplique en su cuerpo. Quiero que reciba el Cholagogue Putumayo. Esta mistura de plantas ancestrales me le va a ayudar en esos problemas a la sangre. Colesterol, triglicéridos, azúcar, vamos a controlar. Y quiero que le regale el secreto del cascabel a su hijo. Es una protección indígena ancestral. Estos elementos me van a ayudar a levantar a usted y a su hijo, me la van a ayudar mucho. ¿Usted me lo recibe con cariño?
4: Sí, por supuesto.
5: Y que sea el testimonio más adelante, el pago para nosotros. Quiero que tenga ahora en un rato más o en el día de mañana. Yo le voy a devolver un llamado y le voy a tomar nota para enviarle a su ciudad estos elementos de cura y vamos a mirar de dónde vienen estas energías negativas y a pedir a Dios del cielo retirarlas. ¿Correcto? Esté atenta a mi llamado.
4: Perfecto.
5: ¿Le hablé con verdades o le mentí en algo?
4: No,

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0: 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Aló, ¿con quién hablo? Tengo un llamado más. Aló, deme su nombre.
2: Con una.
3: Gracias, amiga. ¿De dónde se comunica?
2: De aquí, Talca.
3: De Talca. ¿Cómo le ha parecido el programa de la televisión?
2: Bueno.
3: Yo le agradezco esa confianza. Dame la fecha de nacimiento, hermana mía.
2: El 10 de septiembre del 60.
3: Que Dios bendiga la misa, que Dios bendiga el altar y que Dios traiga a su vida paz, prosperidad y felicidad. Acuérdese que Dios tiene mucho para darnos, más de lo que nosotros tenemos que pedirle. Mira lo que me están mostrando las cartas del tarot. Es el tarot chamánico. Y me está mostrando tristeza en el corazón. Depresión, tristeza, preocupación por usted. Preocupación por su familia. Preocupación por el hogar. Es un hogar que lucha de varios años. ¿Cuánto lleva en la unión con su pareja?
2: Sí.
3: ¿Cuántos años lleva en esta unión?
2: 30.
3: Pero han tenido muchas dificultades. Están juntos por el amor que se tienen, pero han tenido mucha dificultad y les ha costado salir adelante. Me preocupa las enfermedades que están manifestadas, porque hay enfermedad con dolor y el dolor desespera. Enfermedades que hay que tratar y que están a los huesos, a las articulaciones. Me preocupa que está rodeado el hogar por envidias y de la misma familia ha recibido ingratitud. El hogar se lo han cargado. Hay que limpiar. Siempre hay que limpiar la casa, no solo del polvillo, del mugre que recoge, de la tierra que trae el viento. No solo eso, de la basura que hacemos en la casa, sino de ese mugre que se esconde detrás del sentimiento de la envidia. Y un hogar cargado es un hogar con enfermedad. Le voy a regalar el paquete Putumayo. El paquete Putumayo trae la salud a través del cholagogue, una mistura de plantas ancestrales. Me le va a servir para esos dolores que están manifestados especialmente a la cintura. ¿Lo ha notado? ¿Es así, hermana? Aló. Madre mía.
2: Aló.
3: ¿Es verdad o es mentira lo que le hablo?
2: Sí, es verdad.
3: Le voy a tomar nota de sus datos para hacerle llegar estos elementos, se los regalo de mi parte y le voy a dar a conocer una persona mala que tiene sentimiento de envidia, que ha bloqueado el hogar. Yo devuelvo el llamado, esté atenta porque si no es hoy, en el transcurso de mañana, le devuelvo el llamado. ¿Le hablé verdades o le mentí en algo?
2: No.
3: Verdad. Bendito Dios, le agradezco la confianza que me brinda y la invito a que esté atenta a mi llamado. Dios le bendiga.
2: Gracias.
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1: 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Bendito Dios. 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Dios le bendiga.
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1: Son las 16 horas y 29 minutos.
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1: Son las 16 horas y 41 minutos.

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2: Son las 17 horas.
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Hola, ¿qué tal? Muy buenas tardes a todos nuestros amigos, auditores, quienes ya comienzan a sintonizar la tarde para todos. Claro que sí, nosotros en este día feriado acompañándote totalmente en vivo y en directo para nuestros amigos auditores quienes están en sintonía de la programación de La Tarde para Todos. Vamos de inmediato a revisar el informe del tiempo. Bueno, a esta hora tenemos una condición actual de 11 grados, nublado a parcial. Para este día martes 30, último día del mes de junio, tenemos una mínima de 3, una máxima de 10 grados, nublado y chubascos débiles para el día de mañana. Para el día miércoles 1 de julio tenemos, atención, una mínima de menos 1 grado, una máxima de 10 grados, despejado y helada matinal variando a despejado. Para el día jueves 2 tenemos una mínima de menos 1 grado, una máxima de 13 grados, nublado y helada variando a despejado. El día viernes 3 también menos, atención, menos 2 grados, una máxima de 12 grados, nublado y helada variando a nubosidad parcial. Bueno, se espera que ya...

lamentable. Así que hacerle una mantención, aprovechar si bueno, se va a componer estos próximos días, hacerle una mantención. Reiteramos su estufa o su combustión lenta si tiene, para que no tengamos ninguna emergencia también que lamentar. Así que importante consejo que le estamos dando a esta hora de la tarde para todos. 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Así que importante dato también que le estamos entregando en esta hora de la tarde para todos en este día de hoy. Saludos para nuestros amigos que están en sintonía en Calimayín, nuestros amigos del sector de Pulerfo, Las Parras, nuestros amigos de las Termas de Puyehue, nuestros amigos de Anticura, nuestros amigos de están en sintonía también en Mantilhue, Arrayán, Chiscay, Huechirre, Los Asadores, y a todos quienes están también en sintonía de la programación de la tarde para todos. Ya, vamos entonces con un tema musical. Ya, vamos entonces con otro tema musical en esta presente jornada, en este día. Vamos a quedarnos con Chayanne a esta hora a través del 100.9.

Así estamos en la tarde para todos, siendo las 5 de la tarde con 22, 5 de la tarde con 22 minutos, donde tú puedes seguir programando tu música, tus pedidos, tus saludos al 64-23-71-484, 64-23-71-484, como también lo puedes hacer también a través de nuestro WhatsApp, que es el +569-7174-4756, +569-7174-4756, para así compartir la buena programación en este día lunes 29 de junio, día feriado. Saludamos también a Pedro y también Pablo, así que Pedro y Pablo también los saludamos, y a todas las personas que hoy día se encuentran de cumpleaños. Continuamos en la tarde para todos, para seguir compartiendo hasta las 7 de la tarde.

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1: Son las 17 horas y 30 minutos.
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Así estamos en la tarde para todos, siendo las 5 de la tarde con 36, 5 de la tarde con 36 minutos en la programación de este día de hoy, lunes 29 ya de junio. Vamos a revisar algunas importantes informaciones en esta presente jornada. Investigan muerte de buzo mariscador durante faena de extracción de la región de Aysén. La muerte de un buzo mariscador durante la faena de extracción de erizos en canal Puyehue, en la región de Aysén, volvió a extender las alertas del sector pesquero ancestral con el caso, que son 10 trabajadores de buceo fallecidos al no ver en el año en el sur del país. Según la información de las autoridades marítimas, el hecho ocurrió a bordo de la lancha motor Vista Hermosa, matrícula de Ancud, cuyo armador dio aviso de derecho al trabajador identificado con las iniciales CMM. El capitán de puerto también de Chacabuco, Simón Stumberg, informó al Ministerio Público, instruyó diligencia investigativa, la brigada de homicidios de la Policía de Investigaciones y entregar los cuerpos del Servicio Médico Legal, la autopsia de rigor. Fin a la incertidumbre, Keiko Fujimori es presidente del Perú por diferencia de 49.641 votos. La ultraderechista Keiko Fujimori finalmente se impuso sobre su estrecho margen izquierdista Roberto Sánchez al lograr oficialmente nacional del proceso electoral más del 100% ya las mesas contabilizadas. Según el comunicado en su página web, también terminó de contabilizar ya este día lunes 29 de junio y un total de 100% de las mesas ya escrutadas a nivel nacional e internacional. Acta electoral correspondería a la elección presidencial 2026. En ella, la hija del expresidente Alberto Fujimori, representante del Partido Fuerza Popular, obtuvo 9.223.396 votos, representando un 50,135%. Sánchez, por su parte, junto por Perú, logró también 49.865, con un total de 9.173.155 votos. Ello demuestra que el estrecho margen y la reñida de la elección, la que solo separó por ambos candidatos por 49.641 votos. Al momento quedan por también oficializarse el triunfo de Keiko Fujimori de forma oficial, aunque los resultados estén ya publicados en la página oficial de la ONP, oficial también. Bueno, son algunas importantes informaciones que le estamos entregando en esta hora de la tarde para todos. Vamos entonces con otro tema musical, siendo las 5 de la tarde con 39 minutos.

Así estamos en la tarde para todos, siendo las 5 de la tarde con 49, 5 de la tarde con 49 minutos. Así estamos en la programación de la tarde para todos, nosotros con Peyote, exactamente hasta las 7. Claro que sí, hasta las 7 de la tarde te vamos a estar acompañando en esta presente jornada de este día de hoy para usted que está en diferentes sectores de la comuna de Puyehue y sus alrededores. También los saludamos en esta, en lo que es la tarde para todos. Bueno, vamos a hablar un poquito del deporte. Preocupación en la FIFA. Uno advierte que la final del Mundial 2026 se jugará bajo extrema calor. La llegada de una ola de calor a Estados Unidos provoca un ascenso de temperaturas que colocan la final del Mundial 2026 en riesgo del calor extremo. Así lo hizo ver un informe de la Secretaría para el Cambio Climático de la Organización de las Naciones Unidas, de la ONU. El cambio climático señala que el organismo está provocando fenómenos meteorológicos extremos y olas de calor en todo el mundo, cuyo efecto han hecho patente durante la fase del Grupo Mundial. Entre los efectos más destacables son partidos disputados en Arabia Saudita, Uruguay y Suecia, Túnez, con temperaturas que superan los 29 grados de calor. Cabe destacar que dichas temperaturas estarían precisamente en el umbral a partir de la cual también el sindicato de futbolistas profesionales recomiendan que se aplacen o se retrasen estos importantes partidos. También se la suspensión durante las horas de duelo entre Francia e Irán en fase de grupo debido a la tormenta eléctrica, primera vez que el clima afecta al normal desarrollo del Mundial desde el año 1974. La final mundial 2026 en riesgo por calor. La ONU expone que no es un calor normal, ya que hay que tener en cuenta los factores, da cuenta de las temperaturas que divulgaron en medios locales, también indicando que miden el estrés térmico en real en el ser humano, combinando las temperaturas, humedad y viento y radiación solar. De lo disputado hasta el momento, también 25 partidos se jugarán entre los días, en lo que los cambios climáticos aumentarán la posibilidad de que se registren unas temperaturas también húmedo y elevado. El hecho de ola de calor estará en el fin de semana en Estados Unidos. El alerta informe que podría en riesgo la final del torneo de Nueva York y Nueva Jersey, dos partidos, cuarto final y el tercer puesto, por las elevadas temperaturas que caerán en el lugar. La ONU asiste en que al menos en un 4 de los partidos del torneo 2026, 104 encuentros que están previstos por disputarse en condiciones de calor extremo, y que el 97 y 104 partidos programados enfrenta con mayor probabilidad de encontrarse con las condiciones que afectan al rendimiento. Hacen color para los jugadores que los aficionados para todo el cambio climático. El planeta que está calentándose más de un siglo, quedando combustibles fósiles como carbón y el petróleo y gas. Esto también podrían verse afectado por el cambio climático. Esto es lo que está pasando también con también el mundial. Preocupación en la FIFA. ONU advierte que final mundial jugarán bajo el extrema calor. Bueno, son algunas importantes informaciones que le estamos entregando en esta programación de lo que es la tarde para todos en este día de hoy.

0: Así seguimos en la tarde para todos, siendo las 5 de la tarde con 56 minutos. Bueno, vamos a contarle también que ya se viene la Puigua Cultural Puyehue 2026. La fiesta cultural de invierno, el más importante del sur de Chile, te invita a disfrutar de una programación llena de tradiciones, gastronomía, artesanía, cultura y espectáculo para toda la familia. En Entre Lagos, comuna de Puyehue, el programa de actividades se va a realizar comenzando el día sábado 4 de julio con un carnaval de invierno a las 10 de la mañana en la Plaza de Armas, Gran Cazolazo, desde las 12 del día en la Casa de la Cultura. Función de teatro a las 6:30 de la tarde en la Casa de la Cultura. Día domingo 5 de julio, Delicia de la Puigua a las 19 horas 7 de la tarde en la Casa de la Cultura. Miércoles 8 de julio, Muestra Artesanal Puigua 2026. Jueves 9 de julio, Día de la Familia y las Infancias, en la explanada de la Costanera de Entre Lagos, obra de teatro, Quienes Somos para Juzgar, a las 6:30 de la tarde en la Casa de la Cultura. Viernes 10 de julio, Muestra Mapuche Huilliche a las 12 del día en la Casa de la Cultura. El día sábado 11 de julio, Muestra Comidas Tradiciones a las 12 del día en la Casa de la Cultura. Noche de cierre a las 20 horas 8 de la tarde en la Casa de la Cultura. Ven a vivir una experiencia única llena de diferentes culturas y tradiciones del corazón de Puyehue. Así que esto se va a realizar muy prontamente el día sábado 4 de julio. Va a ser el carnaval de invierno a las 10 de la mañana en la Plaza de Armas, Gran Cazolazo, desde las 12 del día en la Casa de la Cultura y la función de teatro a las 6:30 horas en la Casa de la Cultura. Así que importante dato también, informaciones que le estamos entregando en esta programación de este feriado día lunes 29 de julio. Así que saludo para los amigos y amigas quienes están en diferentes sectores de la comuna de Puyehue y sus alrededores. Vamos a una pausa y estamos de regreso.
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3: Son las 18 horas.
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Así estamos en la tarde para todos, siendo las 6 de la tarde con 9 minutos. Así estamos también en la programación habitual de Radio Acogida en este día de hoy para todos los amigos auditores quienes están en diferentes sectores de la comuna de Puyehue y sus alrededores en esta presente jornada. Accidente fatal en Paillaco, conductor ebrio es detenido tras una colisión. Un conductor fue detenido por carabineros en la comuna de Paillaco tras protagonizar un accidente de tránsito con resultado de muerte en el kilómetro 8 de la ruta T206, específicamente en el sector de la Betonera. El imputado no respetó la señal de tránsito y la detención obligatoria, también perdiendo el control del automóvil, impactando contra el árbol a un costado de la vía. A raíz de este impacto, uno de los ocupantes falleció, mientras que recibía la atención médica de urgencia por parte del SAMU. Algunas importantes informaciones en esta presente jornada, en este día de hoy. Vamos entonces con otro tema musical para continuar en la tarde para todos en este día de hoy.

Así estamos en la tarde para todos, siendo las 6 de la tarde con 22 minutos, y estamos en esta programación de la tarde para todos. Río Bueno detienen a sujeto de BIF que mantenía dos órdenes de arresto pendientes. Personal de Carabineros de la Cuarta Comisaría de Río Bueno detuvo en infragancia a un sujeto que, con lesiones leves en el contexto de violencia intrafamiliar, el imputado registra además dos órdenes judiciales de detención pendiente. El procedimiento fue liderado por efectivos de la Sección de Investigaciones Policiales, conocida como SIP. El imputado, de nacionalidad chilena y mayor de edad, fue sorprendido de forma infragante cometiendo la agresión en la comuna. Durante la diligencia, posteriormente a la captura de la policía uniformada, cruzó e información de la plataforma de dos de criminales, el análisis arrojó que el individuo mantenía vigente dos requerimientos por diferentes delitos anteriores. El teniente de Carabineros, Patricio Leaf Cruz, comisario del servicio de la Cuarta Comisaría de Río Bueno, confirmó que el detenido fue puesto a disposición del Ministerio Público de forma inmediata. El sujeto pasará al respectivo control de detención en el juzgado de garantía local para responder por las causas pendientes y no el delito y el imputado en infragancia. Bueno, son algunas importantes informaciones que le estamos entregando en lo que es la tarde para todos en este día de hoy. Vamos entonces con otro tema musical. Ya, vamos entonces con otro tema musical para continuar nosotros en lo que es la tarde para todos en este día de hoy, para nuestros amigos auditores quienes están en sintonía a esta hora de la tarde.

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1: Son las 18 horas y 30 minutos.
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Así estamos en la tarde para todos, siendo las 6 de la tarde con 37, 6 de la tarde con 37 minutos. Así estamos en la programación, en lo que es la tarde para todos, en este día feriado, nosotros acompañándote totalmente en vivo y en directo. 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Así que importante dato también que le estamos entregando en esta hora de la tarde para todos.

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1: Así estamos en la tarde para todos en esta programación de este día feriado para saludar a Pedro y Pablo. Pedro y Pablo también que están de onomástico y a todas las personas que se encuentran de cumpleaños también los saludamos en esta tarde de este día de hoy. Vamos a quedarlos con Fonseca en la tarde para todos.

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2: Son las 19 horas.
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Hola, ¿cómo están? ¿Qué tal? Qué gusto saludarles. Muy, pero muy buenas tardes. Helada tarde de este lunes 29 de junio, un día festivo, un día feriado. Comenzamos ya esta nueva edición de Volviendo a Casa, aquí en la radio. Así es que no se separe de nuestra sintonía. Vamos a estar disfrutando de buena música, canciones, datitos e informaciones hasta las 22 horas 10 de la noche. Saludos para quienes ya nos escuchan en Los Muermos, en Puerto Octay, en Puyehue, en www.radioacogida.cl y canal 806 de su cable operador Patagonia IP. Nuestro WhatsApp ya está activo, disponible para que nos contacte, más 569-67-52-1729. Nos puede ahí reportar su sintonía, nos puede enviar su mensaje, ya sea para pedir alguna canción especial, algún tema musical que quiera recordar, o bien para saludar a alguien en especial. Más 569-6752-1729. Quédate en sintonía de la red Acogida.

Le recordamos que nos puede enviar sus mensajes al más 569-6752-1729. Siempre nuestro WhatsApp, nuestro contacto está activo, disponible para que sea parte de este Volviendo a Casa de hoy, lunes 29 de junio. Saludos a Pedro, a Pablo, a quienes hoy día están de cumpleaños, a quienes han celebrado algo especial o importante durante este día. Felicidades, que lo pasen muy bien, que lo sigan pasando bien. Y por supuesto la idea es que se mantengan en nuestra sintonía, se acompañen y disfruten de nuestra programación.

Laura Pausini para acompañarnos en la música. Le contamos que el Instituto Nacional de Investigación Agropecuaria INIA habilitó la primera estación agrometeorológica automática en la provincia de Palena. La infraestructura, financiada con 13 millones de pesos de Prodesal, entregará datos climáticos en tiempo real y gratuito para optimizar la toma de decisiones de los agricultores. El equipo corresponde a la estación número 433 de la Red Agrometeorológica Nacional, la cual permite monitorear el clima desde Bisbirri a Tierra del Fuego. Rodrigo Bravo, investigador de INIA Remegue y encargado de la red, explicó que la nueva estación aportará sus registros al Ministerio de Agricultura. El alcalde de Palena, Julio Delgado, comentó la instalación de la infraestructura. Es muy importante siempre tener la información precisa para tomar decisiones que eventualmente sirvan para los agricultores y para que puedan funcionar de la mejor manera en todos sus proyectos que quieran iniciar, agregó la autoridad de esta comuna.

Seguimos avanzando y compartiendo de lindas canciones en este lunes 29 de junio, saludando a Pedro y Pablo que están de onomástico de santo. Les recordamos que nos pueden seguir contactando, enviando sus mensajes al más 569-6752-1729. Ese es el WhatsApp interactivo de la red acogida para que nos contacte, ¿eh? Para que participe de esta programación. Saludos para quienes se están tal vez recién integrando, incorporando nuestra sintonía en Los Muermos, en Puerto Octay, en Puyehue, para quienes escuchan la radio en www.radioacogida.cl y por supuesto para quienes nos ven y escuchan en el canal 806 de Patagonia IP.

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1: Radio Acogida indica la hora.
2: Son las 19 horas y 30 minutos.
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Pablo Alborán, y la música para acompañarnos también a esta hora de la tarde, a 24 minutos ya de las 20 horas solamente, nos separan 24 minutos de las 8 de la tarde. Mucha precaución, mucho cuidado para nuestras amigas y amigos conductores que van transitando a esta hora en diferentes rutas de la provincia o la región, ya que está haciendo bastante frío y por ende esto genera algo de escarcha en la ruta, la deja más resbaladiza y se producen de repente resbalada de los vehículos y puede causar un accidente. Así que tenga mucho cuidado, mucha precaución. Se esperan 3 a 4 días con bajas temperaturas según la Dirección Meteorológica de Chile. Así es que precaución siempre ahí. Andar atento a las condiciones de la ruta para quienes se desplazan por diferentes caminos interiores, interrurales, caminos más de más concurrencia, más transitados, ¿cierto? Hay que tener mucha precaución, mucho cuidado ahí y siempre andar atento a las condiciones. Y sobre todo en estos días de helada y que va a caer bastante escarcha. Nos puede contactar, recuerde, más 569-652-1729 para que sea parte de este Volviendo a Casa.

Le contamos que con el propósito de contar con un símbolo que refleje la historia, cultura e identidad del archipiélago, la Comisión de Turismo y Cultura de la Asociación de Municipalidades de Chiloé dio inicio al proceso para la creación de una bandera provincial. La primera reunión se desarrolló en la sala de sesiones de la Municipalidad de Castro y fue encabezada por el presidente de la Asociación y alcaldes de Quinchao, René Garcés, junto a los alcaldes Baltasar Elgueta, de Castro, y Fernando Yarzún de Chonchi. También participó la jefa de la División de Desarrollo Social y Humano del Gobierno Regional de Los Lagos, Ingrid Chetino, en representación del gobernador regional, Alejandro Santana. Durante la jornada se acordaron elaborar las bases para un concurso abierto a toda la comunidad, validar una propuesta técnica para el diseño y la selección del emblema y realizar un lanzamiento oficial del proceso el próximo 30 de agosto. Marco Antonio Solís llega a la música. Nos canta la última parte.

Andrés de León en la música, seguimos avanzando a esta hora de la tarde noche ya de este lunes 29 de junio, día festivo, día feriado, donde muchas amigas y amigos aprovecharon de descansar, lo más probable es que ya comiencen su semana el día de mañana martes. Último día también, pues, ¿ah? Mañana martes ya es el último día de este sexto mes para este 2026. Y de ahí ya partimos el miércoles, julio, un nuevo mes, nuevas oportunidades, nuevos trabajos tal vez. Y la idea es que el mes lo puedan también finalizar de la mejor forma y comenzar el nuevo mes de buena manera. Más 569-652-1729. Le recordamos el WhatsApp de la radio para que tome contacto con nosotros y para que pueda participar, pedir canciones o bien saludar a alguien en especial. Recuerde, más 569-652-1729.

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2: Son las 19 horas y 59 minutos.
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3: ¿Cómo están? ¿Qué tal? Bienvenidos a este resumen informativo de las 20 horas. Un microbús quedó incrustado en un inmueble tras una colisión que involucró a otros tres vehículos en Valdivia. El accidente se registró este lunes al mediodía en la esquina de Pérez Rosales con Cochran, movilizando a diversas unidades de emergencia. Según los primeros antecedentes, una micro de la línea 2 impactó con otros dos vehículos y quedó incrustada en una casa. Además, chocó con otro automóvil que estaba estacionado en ese lugar. Y el presidente de la República, José Antonio Kast, ya llegó a Paraguay para participar, entre otras, de la cumbre del Mercosur a realizarse este martes y miércoles en Asunción. El mandatario chileno llegó al aeropuerto internacional Silvio Pettirossi en Boeing 737 de La Facha, acompañado de la primera dama María Pía Adriazola y de la delegación, y fueron recibidos con honores por la banda militar de Paraguay. Este martes, la escuela Juan José Latorre de Chaitén vuelve a clases luego de que la actividad académica fuera suspendida por casi una semana por un brote de influenza tipo A que afectó a menores del recinto. Recordemos que la Seremi de Salud informó que hubo 18 casos confirmados del brote y otros 34 menores con sospecha, lo que obligó a un monitoreo de la autoridad sanitaria y a la aplicación de la suspensión para cortar la transmisión del virus que aumenta con la aglomeración de personas. En cuanto a noticias a la hora es todo. Luego a las 21 horas un nuevo reporte informativo.